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1: Bueno, para este mes de agosto tenemos muy buenas invitaciones porque para el 26 de septiembre será el concierto de Luis Alberto Posada, celebrando 50 años de vida artística. 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Y Olímpica Estéreo Manizales estará entregando boletos. 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Ya sabe entonces que el micro perforado se hace acreedor a las dos entradas y es por lista, para que los tengan muy presente. 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Seguimos a esta hora presentando Olímpica Pal Rancho en esta tarde de domingo.

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1: Olímpica Pal Rancho todos los domingos de 5 a 8 de la noche a través de Olímpica Estéreo Manizales 89.7. Estaremos entregando también esta semana más mercadiarios, más invitaciones para el simulacro también, obvio, sí. Pre-simulacro el próximo viernes en La Viquina. Allá también vamos a estar un buen rato disfrutando de la música de los de Yolombó, compartiendo con todos ustedes para que desde ya se vayan programando, hagan sus reservas al 311-719-1865. 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Bueno, y como siempre, quiero también saludar a todos nuestros oyentes, aquellos que nos escuchan a través de la aplicación, los que están ahí concentraditos, disfrutando de la buena música, de estos temas para recordar, que nos vuelven un poco nostálgicos. Y también que nos traen el recuerdo de viejos amores, ¿por qué no? Claro, no todos son malos. Seguimos con Olímpica Pal Rancho en este domingo espectacular.

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1: Muy buenas tardes, señorita.
2: Buenas tardes, señor.
1: ¿Bailamos?

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En el día a día corremos detrás del trabajo, detrás de las deudas, detrás de los compromisos. Y muchas veces dejamos para el final lo más importante, nuestra vida espiritual. Hay que buscar a Dios. Y buscar a Dios no es un acto de desesperación para cuando las cosas salen mal. No, Señor. Buscar a Dios es una necesidad diaria para mantener el rumbo de nuestras vidas. Cuando tú apartas un momento para orar, para hablar con Él en silencio, no cambias la mente de Dios, cambias tu propio corazón. Mi amigo, mi amiga, en medio de un mundo lleno de ruido, bájale el volumen al entorno y busca a Dios. Busca a Dios. Ahí, en esa intimidad, búscalo, porque vas a encontrar la fuerza y la dirección que ninguna estrategia humana te puede dar. Busca a Dios, acércate a Dios. Que Dios te bendiga inmensamente y que tengas un hermoso día agarrado de la bendición de Dios. Recuerda que Dios es bueno. Dios es bueno.

0: La alegría de nuevo día, temprano, más bacano. 6:01, 6:01 y es lunes, el mejor día de la semana. Saludando a todos los oyentes de Olímpica Estéreo hasta ahora, conectados con nosotros, disfrutando de la mejor programación desde las 5:00 a.m, temprano, más bacano, y los que llegan a la sintonía también. Los dueños de la mañana, Rommel Patiño, la dirección, Zaira DJ, J.C. Morales, Freddy Stewart, los personajes Olímpica. Un gusto siempre saludarlos y estar con ustedes desde muy temprano. La alegría de un nuevo día, un nuevo temprano, más bacano, ya son las 6:02, 6:02. Y me gusta, así dice el gran Andy Montañez. 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
1: Y bien, pues.

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1: Ay, mi tío, 6:00 a.m, 8 minutos en Olímpica Estéreo. Temprano, más bacano, hoy es lunes. A levantarse, ya hoy lunes 10 de agosto, y a beber.

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1: ¡Bienvenido!
2: Como diría Esperanza Gómez.
3: Uy, ¿cómo?
2: ¡Se metió! ¿Cómo diría Esperanza Gómez?
1: ¡Se metió!
2: Eso.
3: Pero como ella, como ella.
2: O como diría, como diría un arquero de fútbol.
3: ¿Cómo?
1: ¡Se metió!
2: Hablando de fútbol, ¿sí vio que empató el Once Caldas? ¿No?
3: Sí,
2: ¿no viste?
3: Sí, claro.
2: ¿Qué barra el Once Caldas? ¿Cómo estás, JC?
3: Pero ahí va cabalgando, Barbarita.
2: Como diría Esperanza Gómez. Cabalgando.
3: Cabalgando.
2: 6 de la mañana, 11 minutos en Olímpica Estéreo. Ahí va cabalgando el equipo, ¿cierto? No, pues se empató.
3: Ahí va.
2: Yo
3: ahí
2: estaba
3: va.
2: Viendo ayer. Vi varios partidos del fútbol profesional colombiano. Ayer me vi Nacional América. América Nacional. Ganó el América. Ganó la mechita. 12
3: ya,
2: de 12.
3: La mecha está buena.
2: Va bien ese equipo, ¿no?
3: La mecha está buena.
2: 12
3: la
2: de
3: mechita,
2: 12.
3: Mechita.
2: 12 de 12.
3: 12 de 12. 12. Tolima, el Tolima también va muy bien.
2: Tolima, bien. Hay un equipo ahí. Bueno, así está empezando. Ojalá no se les acabe la mecha.
3: Uy, no les acabe la polvorita.
2: Y el Once Caldas ayer, pues vimos ahí que ganando y todo el cuento y todos contentos cuando, pum, güey madre, a los 3 minutos un golazo ahí. ¿Cómo va, JC? Tiempo sin verlo. ¿Dónde andaba?
3: Barbarita, muy bien, muy bien. Hoy en casita.
2: ¿Estuve en casita el fin de semana o no estuviste en la Mercedes?
3: Sí,
2: de,
3: también.
2: ¿También estuviste en la Mercedes?
3: En la Mercedes. Además, ¿sabes qué dicen por
2: saluda
3: allá?
2: A toda la gente de la Mercedes, allá que están siempre con Olímpica Estéreo.
3: Sí, ven mucho el TikTok.
2: Sí, en la Merced.
3: A través de TikTok, ¿verdad? Claro, nos siguen a través de la plataforma TikTok.
2: La Merced dicen, es del departamento de Caldas, ¿no? La Merced Caldas.
3: Sí,
2: bueno,
3: en el norte del departamento de Caldas.
2: Yo nunca he ido por allá.
3: Dicho, entre Filadelfia y Salamina, ahí está la Merced.
2: Yo nunca he ido porque como no invitan por allá ni nada.
3: Pues es que no va, pero hay lugares muy buenos que yo creo que le van a gustar.
4: Hombre, yo sí.
3: En gastronomía,
4: yo sí, hermano, digo, pero es que la Merced es muy sabroso. Yo digo, uy, yo he ido muchas veces a la Merced. Son una barraquera ya.
3: Sí, señor, para usted ir por allá necesita camioneta.
4: Sí, yo voy en las camionetas mías.
3: Necesitas camioneta, hermano, porque le cuento que...
4: Yo voy en las carevacas.
3: En las carevacas.
4: En las carevacas. Ay, Dios mío. Bueno, saludamos hasta ahora, 6 de la mañana, 13 minutos, JC. Hoy es 10 de agosto del año 2026. Y tenemos muchas invitaciones. Seguimos llenos de invitaciones y lo que se viene, señor.
3: Sí, señor. Se viene algo muy bueno para la ciudad de Manizales y algo muy bueno para los oyentes de Olímpica Estéreo 89.7. A propósito, Freddy Stewart, hoy estaremos desde las 9 de la mañana.
4: Sí, señor.
3: En el CAI de Chipre.
4: ¿Nos ahí, vamos a llevar a un metido y a Barbarito o qué?
3: Hágale.
4: ¿Nos llevamos a ellos?
3: Sí, sí, sí, sí, sí. Buena, buena, buena. Para que hablen con los conductores.
2: Ay, claro que sí.
3: De particulares,
2: es que
3: de taxis.
2: Imagino que todos quieren ir allá por el desayuno.
3: ¿Qué era? ¿Empanadita o buñuelito?
4: ¿Quién sabe? Pues no sabemos todavía, pero desayuno sí va a haber.
3: Sí, desayuno vamos a
4: tener. Desayunito vamos a tener y van a asegurar entonces sus dos boletos, amigos conductores de...
3: taxis y también de particulares.
4: Exactamente.
3: Para microperforados para entradas al concierto de Luis Alberto Posada este 26 de septiembre.
4: Desde que empezamos a anunciar eso el viernes, empezaron todos a escribir, a llamar.
3: Sí. ¡Ay, cómo es, pues!
4: ¡Ay, ay, ay!

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1: Seis de la mañana, 19 minutos en Olímpica Cero, 6:19. Temprano, más bacano, ya vienen las noticias.

0: Llega el momento de las noticias en Olímpica Estéreo. Son las 6:23, 6:23. JC tiene la información hasta ahora. Levántese bien informado.
1: Sí, señor, noticias que tenemos a esta hora. Uniformados de la policía del CAI Samaria de Manizales realizaron un hallazgo de estupefacientes en inmediaciones del sector Portón del Guamo de la zona. Durante el procedimiento fueron encontradas 8 bolsas transparentes, cada una con 30 cigarrillos que contenían una sustancia vegetal con características similares a la marihuana.
2: Uy, y 11, ¿dónde?
1: En el Portón del Guamo. Y 11 Uy. Paquetes con sello hermético, igualmente con una sustancia vegetal que por su olor y color se asemeja a esta droga.
2: Uy.
1: El material fue dejado a disposición de las autoridades competentes para los respectivos procedimientos de verificación e identificación del propietario de la misma sustancia.
0: Son las 6:23 en Olímpica Estéreo, 6:23.
1: Las autoridades de Manizales capturaron en flagrancia dos hombres conocidos con los alias de Cristian y Rosendo, quienes al parecer se encontraban expendiendo sustancias estupefacientes en vía pública.
2: ¿Dónde?
1: Durante el procedimiento, los uniformados les hallaron varias dosis de bazuco empacados y listos para su dosificación. La sustancia fue identificada mediante la prueba de identificación preliminar homologada PIPH. Los aprehendidos y los elementos incautados fueron dejados a disposición de la autoridad competente por el delito de tráfico, fabricación o porte de estupefacientes.
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1: Estéreo. Se logró la recaptura en flagrancia de un hombre de 32 años, quien fue uno de los sujetos que se escapó de las instalaciones de la Unidad de Personas Privadas de la Libertad, ubicada en el centro de la ciudad de Manizales. Los hechos se registraron durante la madrugada del 6 de agosto, cuando se conoció la fuga de este hombre conocido con el alias de Gamba. El coronel Mauricio Dávila, subcomandante de la policía de la ciudad, manifestó que de manera inmediata se activaron las capacidades institucionales para su ubicación y donde se logró localizarlo posteriormente en el sector 5 del barrio La Carrilera. Señaló que los uniformados procedieron a materializar su aprehensión ahora en flagrancia por el delito de fuga de presos, el cual fue dejado a disposición de la Fiscalía para el desarrollo de las actuaciones judiciales correspondientes. El nuevamente detenido registra múltiples anotaciones por los delitos de tráfico de estupefacientes, homicidio, hurto, lesiones personales y actos sexual violento.
0: Ahí están las noticias, 6:25 en Olímpica Estéreo. Algo más por ahí, JC, de información hasta ahora, 6:25.
1: Bueno, en las últimas horas hubo preocupación en la comunidad de Río Sucio, Fredestiguar Occidente, el departamento de Caldas, por un objeto extraño que fue abandonado en un sector de la población. La secretaria de gobierno del municipio, Marta Hernández, en comunicación con los medios de comunicación de Manizales, dice que los habitantes advirtieron a las autoridades sobre la presencia de un paquete misterioso en las afueras de un establecimiento comercial y dijo que inmediatamente la policía activó su protocolo y se dispusieron de otras unidades especializadas antiexplosivos, quienes descartaron que efectivamente se trataba de un artefacto. Y además agradeció la funcionaria la oportuna denuncia por parte de los residentes como de la fuerza pública, los cuales actuaron de manera rápida y contundente.
0: Muy bien, sí señor, ahí están las noticias en Olímpica Estéreo. Más adelante más información, porque temprano más bacano, 6:26 en Olímpica Estéreo.

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1: Es un nuevo día, lunes con Olímpica Estéreo, el mejor día de la semana. Son las 6 de la mañana, 35 minutos. Temprano más bacano, 6:35 en Olímpica Estéreo.
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0: señores, 6:39 en Olímpica Estéreo. Se prepara entonces a las 9:00 a.m, amigos taxistas, amigos conductores también de particulares. Allí estaremos con Olímpica Estéreo 89.7. Nada más y nada menos que con la pegatón de microperforados para el concierto de Luis Alberto Posada el próximo 26 de septiembre. Aquí en la ciudad de Manizales. ¿Qué tienen que hacer? ¿Llegar allá, JC, sí o no?
1: Sí, muy fácil. Llegar, desayunar, amar desayunito bien rico, bien delicioso, mientras esperan que le peguen su microperforado. Le ponen su microperforado al vehículo, sea taxi o particular, y nos entregan los datos. Los datos para que puedan participar y para que se puedan llevar dos entradas. Oído, dos entradas. No son boletos, no. Son entradas. Dos entradas para el concierto de Luis Alberto Posada, celebrando sus 50 años de trayectoria musical este 26 de septiembre en la monumental Plaza de Toros de Manizales.
0: Sí, señor. Eso va a estar muy bueno porque viene con Ever Vargas y John Alex Castaño.
1: Tremendos invitados.
0: Quieren ir y si quieren asegurar sus boletos hoy mismo, lo pueden hacer, amigos conductores.
1: Sí, señor.
0: Microperforado. El microperforado, aseguran los dos boletos, van a desayunar. Desde las 9:00 a.m. arrancamos a pegar. Estaremos allá encargados de chequear todo, mirar todo y que quede todo muy bien. Y tomarle los datos, porque obviamente van a ganar dos boletos, ¿cierto? Van a ser dos entradas, más bien, por lista, va a ser por lista.
1: Eso. Y si va a pasar la información, pásela bien. Diga que después de las 9:00 a.m.
0: Sí, no van a.
1: Después de las 9:00 a.m.
0: No lleguen ya porque ya no hay Naiden.
1: No.
0: Ah, no hay Naiden a esta hora.
1: No, ni acá frente a Olímpica Estéreo. No, allá aquí en no. Chipre.
0: Aquí no vengan porque se alborota la vecina. No, allá en el CAI, por eso lo vamos a hacer en el CAI de Chipre, ahí en todo ese sector, para que se ubiquen los amigos conductores. Allá estaremos, pegatón de microperforados, aseguran los dos boletos, tienen desayuno y van a disfrutar con nosotros. Entonces, eso sí, los que les van pegando datos y chao, van saliendo porque no podemos.
1: Para que no se nos arme congestión.
0: No podemos armar congestión, tiene que ser rapidito.
1: Pues llega el hombre a.
0: Eso. 6:41 en Olímpica Estéreo, temprano, más bacano. Ahí está la invitación que tenemos para hoy entonces, los oyentes de Olímpica Estéreo. Y se van preparando

0: se viene una llenada de nevera con nevera nueva, nuevecita.
1: Sí, señor.
0: Nevera nueva, nuevecita y llena de mercado con Olímpica Stereo 89.7, así que muy pendientes. Con lo que se viene, que será espectacular. 6:42 en Olímpica Stereo. Temprano es más bacano. 6:42, yo escucho Olímpica porque me pone de todo.
2: ¡Y bien bueno!

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1: Queda, yo no es que decimos a pegar algo más, yo no es que se ha pegado. Queda como difícil pegar un micro perforado en una moto, ¿sí o no? Queda como duro. No, ay, barbarita, por favor. 6 de la mañana, 50 minutos en Olímpica Estéreo. 6 de la mañana, 50. No, lo de los microperforados. No, barbarita, sí es, oiga, tremenda. No, lo de los microperforados, solamente vehículos.
2: No, barbarita, tenga paciencia, barbarita.
1: Solamente carros, taxis y particulares. No, sí. Motos. Sí. Moto nos queda un poquito complicado porque para pegar un microperforado en una moto sí queda como duro. 6 de la mañana, 50 minutos, temprano, más bacano, JC Noticias.
3: Bueno, más noticias a esta hora. Otro accidente de tránsito en Las Margaritas. Dos personas resultaron severamente heridas tras el choque de una moto y un Jeep. En las últimas horas se registró un nuevo accidente de tránsito en el sector de Las Margaritas vía concesión Pacífico 3. El concejal del municipio de Palestina, José Luis Vázquez, dio a conocer que una motocicleta colisionó violentamente contra un vehículo tipo campero. Señaló además su preocupación por el incremento de los siniestros viales, ya que dos personas esta vez resultaron lesionadas, una de ellas en delicado estado de salud, y se siguen presentando accidentes en esta glorieta. Además, la comunidad se pregunta, ¿cuántos muertos más tienen que haber para que hagan algo con esa vía? ¿Ah? Además, está invitando a todos los líderes de la vereda El Palo y la comunidad de el corregimiento de Arauca para que próximamente se tomen decisiones, porque esto no puede seguir pasando, Freddy Estiguan.
1: Sí, señor. Sí, tremendo eso. Son las 6 de la mañana, 51 minutos en Olímpica Estéreo. Más información, más noticias.
3: Así es, Freddy Stewart. Hecho violento en el corregimiento de Arauca. Arauca, ¿qué Palestina? Pasó, un hecho violento se registró en las últimas horas en el corregimiento de Arauca, municipio de Palestina. Samir Londoño le contó a los medios de comunicación que lo que se confirmó es que el asesinado es Edward Sepúlveda Gudelo, de 48 años, reconocido comerciante de la zona. La víctima recibió varios impactos de arma de fuego y se descarta que el hecho criminal se haya presentado de un establecimiento comercial. El lesionado llegó sin signos vitales hasta el Hospital Santa Sofía y allí los profesionales de la salud confirmaron su fallecimiento. Se investiga por parte de las autoridades qué fue lo que pasó para esclarecer lo ocurrido y establecer los móviles del crimen e identificar a los responsables de este hecho violento que enluta a otra familia en el corregimiento de Arauca.
1: Las noticias en Olímpica Estéreo, 6 de la mañana, 52. ¿Qué más hay por ahí, JC, para informar hasta ahora?
3: Bueno, para acabar de completar la información de los que estaban retenidos, que se fugaron hace poco.
1: Oiga, sí, es una fuga masiva ahí.
3: Usaron una cuchilla de afeitar para huir. Cinco sujetos huyeron el pasado jueves en la madrugada de la unidad de personas privadas de la libertad en el barrio San Joaquín de Manizales. De esos ya recapturaron a tres, que deben responder ahora por fuga de presos. Uno de los que permanecen fugados es Luis Alberto Galeano, alias Puchi, quien asesinó a su expareja sentimental, Brenda Mejía Ocampo. En mayo pasado, el criminal la atacó con un arma cortopunzante y la degolló. Todo porque la víctima se negó a volver con él. Fue una larga historia de maltratos físicos y psicológicos, lo que incluso llevó a que los investigadores por violencia intrafamiliar lo capturaran. Aceptó cargos por feminicidio y está pendiente de su condena, que sería de 32 años. El otro es un sujeto que enfrenta los delitos de extorsión agravada y concierto para delinquir. En el 2023 lo capturaron por pertenecer presuntamente a la banda de los Muchachos del Páramo, el grupo bolcheviques del Líbano, del ELN. Lo señalan por ser el puente, el líder y el organizador entre los propietarios de la finca El Páramo y poder así pues tener la manera de extorsionar a estas personas campesinas. Estos dos hombres siguen fugados de esta cárcel.
1: 6 de la mañana, 54 minutos en Olímpica Estéreo, 6:54, y estaban las noticias.

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2: Nos tomamos una selfie. Siete de la mañana, 11 minutos. 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
6: Arnovia.
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1: Siete de la mañana, 14 minutos en Olímpica Estéreo, 7:14.

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1: 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Aries.
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3: 7:20 minutos en Olímpica Estéreo. Atención, nacido bajo el signo de Aries para este lunes 10 de agosto, vivirás días de conquista y seducción, ya que cuentas con una seguridad que atrapa a todos. Vive y disfruta de este momento. En el día de hoy, Aries, alégrate por los logros laborales de tu pareja y comparte sus alegrías. No tomes tu relación como una competencia en lo laboral. Para la gente de Aries, hoy afinidad con Libra, color azul y el número de la suerte.
4: 4013-4013.
1: Tauro, Tauro, abril 20 a mayo 20. Tauro.
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3: Recuerdos del pasado volverán a tu 20 y esto te provocará ansiedad ya olvida o ya olvidadas. Vive tu presente y deja el pasado de lado. Buscarás la compañía de tu pareja para sentirte mejor el día de hoy. Estarás muy necesitado en el día de hoy. Para la gente de Tauro, hoy afinidad con Acuario, color verde y el número de la suerte.
4: 0719-0719.
5: Esa barbarita se embarró.
3: Ave María, esa barbarita me dejó solamente una cortinita, Virgen Santa. Aquí está, aquí, Ave María, barbarita. Por Dios bendito.
4: Ahí salió corriendo.
3: Salió corriendo, barbarita. Ahora sí, Ave María. Barbarita, hombre, por Dios, me dejó las cortinas de humor.
1: Géminis, mayo 21 a junio 22.
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6: Feliz Día de los Inocentes.
3: Gracias, barbarita. Usted
4: se
3: muy
4: adelantó
3: amable.
4: Mucho.
3: Géminis, jornada honestamente mala para intentar todo tipo de diálogo en la pareja. Deja pasar las discusiones sin entrar en ellas. Organiza una salida nocturna con tu pareja para desvanecer las tensiones de esta semana complicada. Para la gente de Géminis, hoy afinidad con Capricornio, color amarillo, número de la suerte.
4: 21-33-21-33.
1: Cáncer, junio 23 a julio 22.
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3: Tu impulso para hacer cosas te será muy útil en el día de hoy. Luz verde para proyectos relacionados con el campo. Tu practicidad en la vida cotidiana te traerá inconvenientes en el amor. No todo es blanco o negro. Trata de ser un poco más flexible. Cáncer, hoy afinidad con el mismo signo. Color verde y el número de la suerte.
4: 8904-8904.
3: 7 de la mañana, 22 minutos. 7:22. 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
4: Siete de la mañana, 28 minutos, 7:28 en Olímpica Estéreo. Temprano es más bacano, es lunes, el mejor día de la semana. 7:28.

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1: 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Leo, julio 23, agosto 22.
2: Olímpica. 7:33 a.m. Leo, existen personas que no responden a palabras y con las cuales es necesario tomar medidas un poco más drásticas. Jornada de continuos mimos y caricias junto a tu pareja experimentarás en el día de hoy. Aprovecha para compartir buenos momentos para la gente de Leo. Hoy afinidad con Aries, color verde y el número de la suerte.
3: 21:48 a.m.
1: Virgo, agosto 23 a septiembre 22. Virgo.
2: Experimentarás serios inconvenientes en tu salud durante el día de hoy. Debes ser cuidadoso con los lugares donde asistes a comer. No podrás escapar de ciertos planteos de tu pareja respecto al pasado. Enfrenta tus acusaciones abiertamente. Para la gente de Virgo, hoy afinidad con Capricornio, color azul y el número de la suerte.
3: 3259.
1: Libra, septiembre 23 a octubre 22. Libra.
2: Jornada de tensiones en el hogar, destacadas por carencia de diálogo con tus seres queridos. Evita discusiones.
3: La tembla.

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